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Atención, ayer arribó a la isla de San Andrés en horas de la noche la gobernadora encargada, Vilma J. López. La Universidad Nacional Sede Caribe hace una invitación al foro académico La SAE Escucha al Pueblo y Responde con Innovación, un espacio de diálogo sobre el impacto ambiental ocasionado por Mr. Gobi. En las últimas horas, el Comando Específico de San Andrés y Providencia, a través de la estación de guardacostas, realizó la evacuación médica de un ciudadano de nacionalidad brasileña de 59 años de edad, quien sufrió caída mientras se encontraba en Rosquí. Providencia vivió una jornada llena de memoria, diálogo y construcción colectiva durante la socialización de resultados del proyecto de fortalecimiento de la gestión del riesgo en el archipiélago de San Andrés, Providencia y Santa Catalina.

0: La vía Ecorhous avanza en un 48%, un balance positivo de acuerdo al cronograma de construcción. Cierra exitosamente el concurso Barrios que Transforman con participación de 9 juntas de acción comunal. Desde la Secretaría de Seguridad y Convivencia Ciudadana promueven buenas prácticas ciudadanas desde la institucionalidad. Y ayer se llevó a cabo el estudio de un nuevo proyecto de ordenanza que busca fortalecer el turismo en el archipiélago. Esta y otra información estaremos desarrollando en instante a través de Morning News.
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0: de la mañana, 52 minutos, 6:52 minutos, desarrollamos el panorama noticioso a través de Marni News. La Policía Nacional da cuenta en materia de seguridad. Varias capturas se presentaron, entre ellos un contundente resultado de diligencia y registro de allanamiento. La Policía Nacional logró la captura de una persona en flagrancia y la incautación de varios elementos. En el marco de la estrategia Seguridad, Dignidad y Democracia, funcionarios de la Policía Nacional en coordinación con despacho de Fiscalía 04 local llevó a cabo una diligencia de registro de allanamiento en Simpsonwell. La operación fue desarrollada por unidades de la seccional de investigación criminal con el apoyo de la seccional de inteligencia policial y la seccional de protección al servicio. La seccional de protección y servicio especial para la infancia y la adolescencia. Como resultado del procedimiento, la autoridad logró la captura en flagrancia de una persona por el delito de tráfico, fabricación o porte de estupefaciente. Asimismo, fueron incautados varios elementos utilizados presuntamente para la dosificación y comercialización de una sustancia alucinógena, entre ellos la licuadora, la gramera y aproximadamente 103.1 gramos de marihuana. El capturado y los elementos incautados fueron dejados a disposición de la autoridad competente para continuar con el proceso de judicialización correspondiente por el delito antes mencionado. La Policía Nacional adelanta acciones operativas y preventivas orientadas a garantizar la seguridad y convivencia ciudadana en el departamento. 6:55 minutos en otra información a través de Marni News. En el barrio El Cocal fue incautado un equipo altoparlante. Actividades desarrolladas en conjunto con el grupo de intervención de la Secretaría de Seguridad y Convivencia Ciudadana en desarrollo de las acciones realizadas en el territorio insular dentro del mecanismo constitucional de acción popular. La policía realizó el procedimiento de intervención en el barrio El Cocal, donde se encontraba instalado un altoparlante pick-up, conforme a lo dispuesto en la ley 1801 del 2016 y la ley 2450 del 2025, la ley del ruido, se garantiza la articulación de esfuerzos para dar cumplimiento a la disposición judicial ilegal vigente. La policía en coordinación con personal de seguridad y convivencia ciudadana. 6:56 minutos. Igualmente, la Policía Nacional da cuenta de la captura por orden judicial por porte ilegal de arma y estupefaciente. En desarrollo de las actividades de control realizadas por la Policía Nacional en la vía San Luis, mediante orden judicial fue capturado por el juzgado. El capturado era requerido por el juzgado octavo penal del circuito con función de conocimiento de Medellín por los delitos de fabricación, tráfico, porte o tenencia de arma de fuego o municiones y tráfico de estupefacientes. La persona fue dejada a disposición de la autoridad competente para continuar con el proceso correspondiente. Ya son las 6:56 minutos, y la Policía Nacional desarrolló una actividad para dignificar la vida de las familias de 29 auxiliares de policía, quienes culminaron su proceso de servicio militar. A través de este proceso desarrollado por estos 29 auxiliares de policía, quienes cumplieron a cabalidad con su periodo como auxiliares, ellos lograron prestar los servicios de vigilancia y gracias a su compromiso, dedicación y entrega, al servicio de la comunidad. Desde el Departamento de Policía San Andrés los despide para que puedan continuar con sus proyectos y etapas por venir. Esto fue resaltado por el coronel James Evelio Totena Girón en la ceremonia de entrega de libreta militar.
1: El día de hoy lo resumimos en dos palabras: gratitud y experiencia. Gratitud de la institución por el servicio que le prestaron durante este periodo de tiempo a las personas, a los colombianos, a los extranjeros que vienen a nuestro territorio insular a disfrutar de este bello paraíso tropical. Experiencia para ustedes en sus vidas, la cual les va a quedar grabadas en su memoria por y para decidir su futuro.
2: Policía Nacional, seguridad, dignidad y democracia.
0: 6:59, 6:59. Más información a través de Morning News. Ayer arribó a la isla de San Andrés la gobernadora encargada, Vilma J. López. Llegó contenta, expectante a lo que será el trabajo que inicia hoy. Ella ha dicho que desde muy tempranas horas se iba a preparar para llegar a la gobernación del departamento y reunirse con los actuales secretarios de gobierno. Esto fue las primeras palabras que dio la gobernadora.
1: Para ustedes en sus vidas, la cual les va a quedar grabadas en su memoria por y para decidir su futuro.
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0: 6:59, 6:59. Más información a través de Morning News. Ayer arribó a la isla de San Andrés la gobernadora encargada, Vilma J. López. Llegó contenta, expectante a lo que será el trabajo que inicia hoy. Ella ha dicho que desde muy tempranas horas se iba a preparar para llegar a la gobernación del departamento y reunirse con los actuales secretarios de gobierno. Esto fue

0: está expectante a lo que será el trabajo que inicia hoy. Ella ha dicho que desde muy tempranas horas se iba a preparar para llegar a la gobernación del departamento y reunirse con los actuales secretarios de gobierno. Esto fue las primeras palabras que dio la gobernadora en encargo, Vilma J. López.
1: Gobernadora, buenos días, gobernadora, ¿cómo está?
2: Vilma, ¿qué expectativas trae?
1: Bueno, las expectativas es poder trabajar por la gente, no hacerlo sola, sino en conjunto. Que esta sea una oportunidad para que el liderazgo de la isla se renueve, que tenga fuerzas y sobre todo que abra sus puertas. Esto no puede ser un liderazgo de puertas cerradas, tiene que ser un liderazgo que escuche el sentir de la gente, que escuche sus necesidades y sobre todo que tenga toda esa capacidad de darle respuesta. Y yo en este momento, siendo ese enlace y teniendo ese voto de confianza con el presidente, puedo ser ese enlace para que las cosas que nos han estado aquejando por mucho tiempo puedan tener una respuesta y una solución.
3: Gobernadora, ¿cómo han sido los primeros días, gobernadora?
1: Bueno, en realidad hay que sacar adelante muchos proyectos. Hemos hablado antes de venir aquí a San Andrés, me reuní con él y con el ministro del Interior para hablar unos temas trascendentales de la isla que queremos sacar adelante, pero ya más adelante les voy a contar. Bueno, más que instrucciones, ya tengo un diálogo abierto con la comunidad para que juntos podamos construir lo que queremos para esta nueva San Andrés. Precisamente llegué a organizar todo esto. Una vez que sepa cuándo va a quedar listo todo el tema de la posesión, se lo puedo.
0: Palabras de la gobernadora encargada, Vilma J., ha dicho que hoy estará iniciando desde muy tempranas horas su jornada para organizar lo que será la posesión y cómo guiará el rumbo del departamento antes de las elecciones atípicas. Eso es las 7 de la mañana, un minuto, 7 de la mañana, un minuto. Más información a través de Marni News. Providencia ayer tuvo la oportunidad de vivir ese desarrollo, o conocer más bien cómo se desarrollaron las actividades en marco a el proyecto de resiliencia frente al cambio climático desarrollado por la Universidad Nacional Sede Caribe. En el espacio de participación ciudadana, los líderes de cada actividad e investigadores presentaron a la comunidad los principales logros y resultados del proyecto, resaltando el trabajo realizado para fortalecer la resiliencia comunitaria, ambiental y social de las islas. Dentro de los aspectos más relevantes, se trazó una hoja de ruta que dejó este proyecto para que la comunidad sea la primera en prepararse en esta resiliencia climática que dejó esta una hoja de ruta a través de este proyecto. Sobre ello habló la profesora Adriana Santos Martínez, coordinadora del proyecto de fortalecimiento de gestión del riesgo.
4: Bueno, en el marco del proyecto gestión del riesgo, realizamos un conversatorio, diálogos, un ejercicio de transparencia, de rendición de cuentas con la comunidad de la isla. Tuvimos con líderes, lideresas, con diferentes personas de sectores, de gremios, de grupos, como jóvenes también del Colegio Junín y el Colegio María Inmaculada. Y logramos, por un lado, mostrar las 10 actividades que hemos venido desarrollando y los productos de ciencia, tecnología e innovación, pero también logramos ese diálogo de preguntas, de dudas, de retroalimentación que podamos hacer para que haya apropiación social del conocimiento de todo este ejercicio que venimos haciendo de ciencia, tecnología e innovación.
0: Y justamente

0: sobre ciencia, tecnología e innovación. La SAE escucha al pueblo y responde con innovación. Hoy se va a desarrollar desde las 3 de la tarde en la Universidad Nacional Sede Caribe. La SAE invita al foro académico La SAE escucha al pueblo y responde con innovación, un espacio de diálogo sobre el impacto ambiental ocasionado por el encallamiento de la embarcación Mr. Gobi, las acciones adelantadas por las entidades involucradas y los retos actuales en la gestión socioambiental del territorio. El evento contará con la participación de actores institucionales, académicos y representantes de la comunidad. Se va a realizar a las 3 de la tarde en la Universidad Nacional Sede Caribe. Desde la SAE hacen esta valiosa invitación.
1: Hola, nos encontramos en San Andrés, donde en las próximas horas esta isla va a ser escenario de un acontecimiento histórico de impacto ambiental, digamos que de compensación ambiental. Karen, ¿por qué podemos decir que es de compensación ambiental este acto que mañana va a presidir la SAE aquí en San Andrés?
2: Juan Carlos, resulta que Mr. Gobi encalló en 2009, solo hasta ahora. En el gobierno del cambio se logra un impacto real para restaurar el arrecife coralino aquí en San Andrés.
1: Lo que te entiendo, Karen, es que lo que la SAE va a hacer mañana aquí en San Andrés es socializar los avances que ha hecho de un compromiso adquirido con la sociedad, obviamente por un fallo de una acción popular de la ciudadanía, por el daño que un buque que encalló aquí le hizo a la barrera coralina, es decir, un buque que fue incautado por la SAE hace muchos años y lo que está haciendo la SAE es recuperando esa barrera, ¿cierto, Karen?
2: Así es. Lo que vamos a hacer específicamente, Juan Carlos, es socializar el plan de compensación ambiental, y es que el compromiso de la SAE es muy claro: proteger la isla del oleaje, proteger también a la pesca artesanal, pero sobre todo restaurar la biodiversidad de la isla, que es tan importante para el Caribe.
1: Bueno, medios nacionales e internacionales, medios de comunicación, incluso de la isla, estarán presentes acompañando como una especie de supervisores de este acto de resocialización. ¿Quiénes más, Karen, van a estar presentes en este acto oficial que será a partir de la mañana de mañana?
2: Por supuesto, nos acompañará la presidenta de la SAE, la doctora María Pérez Parra. Adicional a eso, contaremos con la compañía del rector de la Universidad Nacional y también, por supuesto, vamos a tener el acompañamiento de Coralina, quien ha sido un ente supervisor, pero también una compañía fundamental para el desarrollo de este plan ambiental.
1: Recordemos que solamente en el gobierno del cambio es que se comienza a hacer esa transformación, ¿no?
2: Así es, porque desde la SAE seguimos impulsando el cambio con dignidad.
0: Son las 7 de la mañana, 7 minutos, 7 de la mañana, 7 minutos. Más información a través de Mar Niños y, por supuesto, para nosotros es muy grato que este tipo de noticias se presenten, porque Mr. Gobi, como lo decía la presentadora, Mr. Gobi fue un trabajo realizado por muchas instituciones que participaron en esta recuperación de el ecosistema. Y con esta participación, Mr. Gobi, en lo que se hizo con Mr. Gobi no quedó en vano. Lo que inició como una devolución al ecosistema para restablecerlo, hoy se materializa con la compensación realizada por la SAE y otras instituciones con lo que se hizo con Mr. Gobi. Es gratificante cómo el ecosistema se renueva, cómo la compensación ambiental sigue siendo uno de los mayores pilares que en este archipiélago hay que tener. Y qué mejor ejemplo que esta compensación ambiental que hace la SAE y otras instituciones, la gobernación del departamento, Coralina, la Universidad Nacional Sede Caribe, entre otras instituciones que participaron de este proceso de devolución al ecosistema de un daño que había generado un barco encallado de nombre Mr. Gobi, lograr que esto trascienda y por supuesto llegar a lo que muchas personas han querido, que es la devolución de vida al ecosistema. Vamos a recordar un poco cómo las instituciones trabajaron en este proceso con Mr. Gobi, en la actuación que tuvo cada institución para lograr recuperar el ecosistema. Y hoy la SAE presenta como un hecho muy positivo la recuperación del mismo, luego de todo el daño ambiental que había ocasionado Mr. Gobi. De verdad que ver la vida en este proyecto donde se sembraron muchos corales por este daño ocasionado por Mr. Gobi, se sembraron muchos corales y lograron hoy obtener una valiosa compensación ambiental luego de sacar a este barco encallado. Quienes están viendo a través de Facebook Live podrán disfrutar de imágenes increíbles que dejó la recuperación de Mr. Gobi, o más bien la compensación que dejó este proceso de Mr. Gobi al ecosistema.

0: 7 de la mañana, 15 minutos, ya son las 7 de la mañana, 15 minutos, quienes pudieron o están conectados a través de Facebook Live, lograron ver imágenes increíbles de cómo el ecosistema se recuperó luego de sacar de este sitio a la embarcación Mr. Gobi, que era el cementerio del óxido. Hoy es vida, a través de esta compensación realizada por la SAE. Son las 7 de la mañana, 15 minutos, 7, 15 minutos, más información a través de Marnie News. La vía Courthouse avanza en un 48%. Autoridades y contratistas visitan la obra de la vía Courthouse, según afirmación de los ingenieros de construcción. El proyecto presenta un avance de 48% de acuerdo al cronograma establecido. Igualmente se dio a conocer que se entregaría en los próximos meses. Por lo pronto, se viene realizando fundido de concreto y remoción de tierra. Las obras avanzan, obras de este gobierno actual. 7:16 minutos, más información a través de Marnie News. Se realizó el cierre exitoso del concurso Barrios que Transforman con la participación de 9 juntas de acción comunal. La Secretaría de Servicios Públicos y Medio Ambiente, a través del Grupo de Educación Ambiental en articulación con Trashbuster, Green Island, Coralina y Ecocircular, realizó el cierre oficial del concurso Barrios que Transforman, iniciativa desarrollada en conmemoración del Día Mundial del Reciclaje. La actividad contó con la participación de 9 juntas de acción comunal, las cuales se inscribieron previamente mediante convocatoria abierta y desarrollaron jornadas de recolección de residuos aprovechables como plásticos y residuos no aprovechables como vidrios en sus respectivos sectores. Sobre ello habló la ingeniera ambiental Jacqueline Correa.
1: Cordial saludo, mi nombre es Jacqueline Correa Sarmiento, soy ingeniera ambiental, hago parte de la Secretaría de Servicios Públicos y Medio Ambiente, específicamente el Grupo de Educación Ambiental. Desde la Secretaría de Servicios Públicos, en articulación con las entidades Ecoisla, Trashbuster, Green Island, Coralina y Ecocircular, se realizó una jornada de recolección de residuos aprovechables como plástico y no aprovechables como vidrio. Estos residuos se acopiaron en diferentes juntas de acción comunal, las cuales se inscribieron mediante un link en un concurso llamado Barrios que Transforman. Este concurso se desarrolló en conmemoración del Día de Reciclaje.
0: Mañana 18 minutos, 7:18 minutos, escuchábamos a partes de lo que daba a conocer la ingeniera Jacqueline Correa. Lástima que el documento sonoro no está en su mejor versión. Por otro lado, Blanca Luz, una de las cabezas de la Junta de Acción Comunal de Buenos Aires, habló sobre este importante concurso y cómo en comunidad lograron unirse y desarrollarlo.
2: Buenas tardes, mi nombre es Blanca Luz de la Hoz Pérez, soy socia de la Junta Acción Comunal Barrio Buenos Aires. Este concurso me pareció interesante porque nos unió como comunidad. Muchos vecinos estuvieron pendientes, todos los días nos hacían llegar los vidrios y los envases que tenían en la casa, inclusive ellos mismos buscaban cómo limpiarlo para que las dos líderes que estábamos al frente, que era la señora Lady Ortiz y mi persona, pudiéramos acomodarlos en el saco y tener como en mejor condición. La organización del concurso me pareció excelente. Cada vez que necesitábamos una consulta o más sacos, siempre fueron oportunos y excelente la organización. Le dejo como mensaje a la comunidad que no solamente se someta como un concurso, porque realmente la isla necesita que reciclemos para que podamos tener un mejor ambiente y una isla más bella para los turistas y nosotros los residentes. Gracias.
0: 7:20 a.m. Y ayer en la asamblea departamental, el secretario de Turismo explicó sobre el proyecto de ordenanza que busca justamente mejorar las condiciones de turismo en el territorio insular. Así lo explicó y, por supuesto, los diputados también dieron sus aportes, hicieron preguntas frente a este proyecto de ordenanza.

0: así con el eje de competitividad. Entonces, del eje estratégico objetivo 1, la línea de acción estará encaminada a las siguientes actividades. Implementar plan estratégico para impulsar la diversificación y especialización de la oferta turística del destino a través del enfoque en experiencias. Desarrollar campañas de marketing para promover y posicionar el destino a través de medios de comunicación masivos. Fortalecer la promoción y posicionamiento del destino mediante la participación estratégica en ferias nacionales e internacionales. Cuarto, crear e implementar el Observatorio Turístico Departamental. Quinto, diseñar e implementar estrategias integrales, preventivas y correctivas que permitan la recuperación de playas en el archipiélago. Sexto, obtener certificación internacional que respalde la calidad y sostenibilidad de las playas. Séptimo, diseño y construcción de infraestructura pública turística para el mejoramiento de la competitividad del destino. Octavo, realizar mantenimiento a la infraestructura pública turística del destino. Noveno, adecuación de espacios para proporcionar acceso seguro a personas con condiciones de discapacidad. Décimo, realizar jornadas mensuales de sensibilización, regulación y control a los prestadores del servicio turístico para garantizar así la seguridad, prácticas sostenibles y cumplimiento de la normatividad. Del eje estratégico objetivo 2, la línea de acción estará encaminada a las siguientes actividades: capacitar, sensibilizar, controlar y hacer seguimiento de la actividad turística. Se fomentarán prácticas del sector dentro de un marco de desarrollo sostenible para el manejo adecuado y reducción de los residuos sólidos. Esto incluye manejo de residuos sólidos para evitar que la basura termine en el mar o afecte los ecosistemas coralinos. Incluye también la prevención y minimización. En este, se busca que los prestadores turísticos reduzcan la generación de residuos desde la fuente, usando menos plásticos, empaques o materiales desechables. Tercero, disposición final adecuada. En este, se procura que los residuos que no puedan aprovecharse no terminen afectando los ecosistemas costeros, marino-costeros. Otras actividades: establecer campañas educativas sobre protección de la reserva de biosfera Seaflower. Las anteriores acciones se desarrollarán dentro del plan de acción y el marco normativo de la política pública de servicios públicos departamental. Del eje estratégico objetivo 3, la línea de acción estará encaminada a las siguientes actividades. 1. Potenciar a los actores de turismo comunitario con el fin de impulsar la apreciación de la cultura turística local, generando beneficios económicos, tanto para la comunidad como para el destino. 2. Fortalecer nuestra oferta turística y competitividad, garantizando la participación de nuestra cultura y etnia raizal en las estrategias de promoción del destino y participación en ferias. Recordemos que toda esta línea de acción va en relación al eje de la inclusión. El tercero, diseñar y ejecutar un programa gratuito de formación técnica, tecnológica y vocacional enfocada a los actores del turismo comunitario en tecnologías digitales, emprendimiento y en servicio al cliente y turismo sostenible, entre otras. Cuarto, gestionar ante entidades nacionales como el Ministerio de Comercio, Fontur, Impulsa Colombia, el SENA y otras plataformas de emprendimiento para la asignación de recursos especiales para el fortalecimiento del turismo comunitario y promover la creación de nuevas ofertas que fortalezcan la competitividad del destino dentro de un marco de turismo sostenible. Quinto, para los actores de turismo comunitario se brindará asistencia técnica y acompañamiento empresarial dirigidos especialmente a microempresas y unidades productivas del sector turístico en situación de vulnerabilidad económica o con dificultades de acceso al sistema financiero tradicional. Sexto, programa integral de fortalecimiento de capacidades productivas para la etnia raizal del archipiélago, orientada a la consolidación de iniciativas sostenibles, turismo comunitario, economía cultural y toda práctica, tradición y saber ancestral del departamento. Y por último, promover eventos culturales mensuales en los sitios de interés turístico para mejorar la experiencia y fortalecer la oferta turística del archipiélago. Del eje estratégico objetivo 4, la línea de acción estará encaminada en las siguientes actividades. 1. Controlar y vigilar a prestadores y operadores de servicios turísticos con el fin de promover la legalidad de la actividad turística. 2. Gestionar espacios de concertación en conjunto con las autoridades y actores del sector turístico para el fortalecimiento de la gobernanza a través de encuentros anuales que garanticen la participación en la creación de estrategias, ordenamiento y planificación del desarrollo del sector. 3. Fortalecer la seguridad en servicios turísticos mediante campañas preventivas de la explotación sexual dirigida a prestadores de servicios turísticos en protocolos de prevención, atención y reporte de situaciones de riesgo, con énfasis en la protección de niños, niñas y adolescentes, conforme a las directrices del programa ESNA. 4. Articulación interinstitucional entre autoridades competentes del sector turístico que garanticen las acciones preventivas y correctivas frente a la alteración de la seguridad turística. 5. Adaptar la norma y la regulación de acuerdo a las tendencias globales y dinámicas del sector turístico. Por último, en el último eje, tenemos objetivo 5. La línea de acción estará encaminada a las siguientes actividades. Primero, publicar reportes trimestrales del sector turístico del archipiélago. Segundo, establecer certificaciones o sellos de calidad en el servicio para acreditar empresas del sector turístico que cumplan con estándares de calidad en el desarrollo de su actividad. Tercero, diseñar e implementar programas permanentes de formalización empresarial, acompañando a prestadores de servicio turístico en registro, cumplimiento normativo y acceso a beneficios institucionales. Cuarto, fortalecer el encadenamiento entre los diferentes actores de la cadena de valor del servicio turístico. Quinto, impulsar la innovación y digitalización del sector turístico, facilitando el uso de plataformas tecnológicas de comercialización y de marketing digital. Todo esto relacionado al fortalecimiento empresarial. Artículo 17. Plan de acción. La Secretaría de Turismo, dentro de los 6 meses siguientes a la entrada en vigencia de la presente ordenanza, formulará el plan de acción de la política pública departamental de turismo a través de mesas de concertación con los actores del sector. El plan de acción deberá contener como mínimo: 1. Las actividades, metas e indicadores asociados a cada eje estratégico. 2. Los responsables institucionales de cada acción. 3. Las fuentes de financiación y el marco presupuestal estimado. 4. Los plazos de ejecución para el corto, mediano y largo plazo. 5. Los mecanismos de seguimiento y evaluación. El plan de acción será adoptado mediante acto administrativo del gobernador del departamento y podrá ser ajustado conforme al parágrafo del artículo 1 de la presente ordenanza. Artículo 18. Contenido del plan de acción de la política pública departamental del archipiélago. El plan de acción contendrá la identificación de resultados y productos asociados a cada uno de los objetivos y ejes definidos en la ordenanza departamental. Asimismo, dispondrá de información sobre los recursos de financiación y los responsables de su implementación. Artículo 19. Seguimiento de la política. Las actividades de seguimiento de la política estarán a cargo de la Secretaría de Turismo, quien desarrollará un informe anual de los compromisos establecidos en las mesas de concertación con los distintos actores del sector, el cual deberá incluir indicadores de cumplimiento, resultados, impacto, ejecución presupuestal y análisis de riesgo, garantizando la trazabilidad, y deberá ser socializado con la Asamblea Departamental y la instancia de participación del sector. Artículo 20. Ajustes del plan de acción. Con base en los resultados de seguimiento, la Secretaría de Turismo podrá realizar ajustes al plan de acción de la política pública, informando a la Asamblea Departamental y a la instancia de participación del sector. Artículo 21. Financiación de la política pública. La implementación de la política pública departamental de turismo deberá sujetarse al principio de sostenibilidad fiscal y contar con la respectiva certificación de impacto fiscal emitida por la Secretaría de Hacienda Departamental conforme a lo dispuesto la Ley 819/2003 y se financiará con cargo a las siguientes fuentes. Primero, recursos propios del departamento. Los que anualmente se apropien en el presupuesto general del departamento archipiélago para la Secretaría de Turismo y las entidades participantes en la ejecución de la política conforme al plan de acción aprobado. Dos, recursos del nivel nacional. Los que gestione la gobernación ante el Fondo Nacional de Turismo, FONTUR, el Ministerio de Comercio, Industria y Turismo, el Departamento Nacional de Planeación y demás entidades nacionales con competencia en materia de turismo, desarrollo territorial y sostenibilidad ambiental. Tercero, recursos de cooperación internacional. Los que se obtengan a través de convenios, acuerdos o programas de organismos multilaterales, agencias de cooperación y entidades de financiamiento internacional en el marco de los objetivos de sostenibilidad de la Reserva de Biosfera Seaflower. Cuarto, recursos privados y de alianzas público-privadas, los que provengan de acuerdos voluntarios con el sector privado en el marco de esquemas de alianza público-privada legalmente construidos sin que ello genere obligaciones económicas coercitivas para los particulares. Parágrafo. La Secretaría de Turismo incluirá en cada informe anual de seguimiento un reporte del estado de ejecución presupuestal de la política con identificación de fuentes, montos ejecutados y proyección para el siguiente periodo. Capítulo 5. Disposiciones sectoriales adicionales. Artículo 22. Integración con el Caribe y Centroamérica. Para el desarrollo turístico del departamento archipiélago será esencial generar una mayor integración con el Caribe y Centroamérica con el fin de hacer parte de todos los circuitos de cruceros, rutas aéreas, planes y mecanismos de integración regional. Artículo 23. Integración regional. La gobernación del departamento, a través de la Secretaría de Turismo, gestionará ante las autoridades nacionales competentes y los organismos de integración regional la vinculación del archipiélago a circuitos de cruceros, rutas aéreas y mecanismos de integración turística con el Caribe y Centroamérica, con el fin de ampliar la conectividad y el posicionamiento del destino en mercados internacionales. Artículo 24. Turismo y ciudades o islas inteligentes. En un lapso no mayor a 2 años, la gobernación del departamento archipiélago deberá adelantar planes y proyectos dirigidos a la implementación de sistemas de turismo inteligente, DTI, Smart City y sistemas de Big Data y su respectiva integración a todos los niveles del desarrollo turístico. Artículo 25. Turismo inteligente y transformación digital. En un plazo no mayor a 2 años, a partir de la entrada en vigencia de la presente ordenanza, la gobernación del departamento, a través de la Secretaría de Turismo, formulará, iniciará e implementará de un plan de transformación digital del sector turístico que contemple la adopción de sistemas de destino turístico inteligente, DTI, plataformas de gestión de datos, Big Data, e infraestructura de conectividad digital, integrados a los distintos niveles del desarrollo turístico del archipiélago, cuyos recursos, responsabilidades e indicadores deberán quedar definidos en el plan de acción en coherencia con la disponibilidad presupuestal. Artículo 26. Vigencia y derogatorias. La presente ordenanza rige a partir de la fecha de su sanción y publicación oficial. Deroga las disposiciones de la Ordenanza 015 de 2010 en cuanto resulten incompatibles con el presente instrumento de política y modifica en lo pertinente las demás normas departamentales que regulen materias propias de la política pública de turismo aquí adoptada. Agradezco a la Honorable Asamblea por escuchar la presentación de la Ordenanza 004 y a toda la comunidad que nos escuchó por medio de las plataformas digitales y a toda la comunidad aquí presente. Muchas gracias.
1: A usted, señor secretario, por la oposición, entonces se abre la discusión del proyecto de Ordenanza 004.

0: 48 minutos luego de exponer esto que fue el proyecto de ordenanza. Por supuesto, los diputados también tuvieron el espacio para hacer preguntas, algunos para pedir que incluyeran y reformularan ciertos articulados que no estaban claros para la comunidad e incluso no estaban claros para ellos mismos, y pidieron al secretario explicación y, por supuesto, corrección de los mismos. Una de las diputadas que intervino en esta sesión ordinaria fue la diputada Marcela Chogrín.
1: Esa es la consideración que quiero dejar aquí de presente. Muchas gracias.
2: ¿Tiene la palabra?
3: Tiene la palabra la diputada Marcela Chogrín.
2: Gracias, presidente. Pues, secretario, yo sí estoy bastante, bastante preocupada por esta política. Según esta política, ha pasado por a través de 5 años, desde el 2022 hasta el 2026. Y creo que el documento no es digno del sector turístico, que es el único motor económico fuerte, relevante, que tenemos en el departamento. Entonces, creo que no. Las personas que se dedican a la actividad turística no merecen una política pública de esta calidad. Empiezo por la parte del objeto. Habla de que la política es para el archipiélago y demás áreas que lo conforman. Entonces, yo sí quisiera que delimitara cuáles son las áreas que lo conforman y cómo se aplica en esas áreas. ¿Hasta dónde vamos nosotros a proyectar el turismo? En este documento no veo, por ejemplo, un tratamiento para los cayos, por ejemplo. Es una política pública. ¿Cuál es la política, por ejemplo, de llevar turismo a Cayo Bolívar? ¿Va a estar totalmente restringido o se va a poder dar? ¿En qué condiciones? No existe ninguna información aquí. En cuanto a los ajustes, en total desacuerdo con usted. El gobernador no puede de ninguna manera hacer ningún cambio a la política de manera discrecional, no me parece, dice el gobernador del departamento de San Andrés, mediante acto administrativo realizará ajustes técnicos, metodológicos y operativos a los anexos. ¿Cuáles anexos? No hay anexos en esta política, así que por favor haga llegar los anexos para que sepamos a qué nos estamos exponiendo si llegamos a decir que puede modificar los anexos. Y al plan de acción de la política. Acá no hay un plan de acción, por tanto no sabemos cuáles podrían ser los posibles cambios y a qué nos atenemos al dar una autorización al gobernador para poder cambiar una política realmente o unos anexos y un plan de acción inexistentes. También veo que en el parágrafo primero, ajustes, se repite lo mismo que en el parágrafo segundo. La política pública adoptada mediante la presente ordenanza desarrollará a través de un plan de acción que podrá ser ajustado por el gobernador. Vuelve nuevamente y da la misma idea. No es necesario en cada uno de los artículos parecieran un artículo robusto, pero pues ahí sí creo que me inclino un poco a lo que dijo el compañero. Parece inteligencia artificial, porque la inteligencia artificial para robustecer el articulado, el texto, lo que tiende es a repetir las mismas cosas una y otra vez. Entonces, pero eso solo lo zanja uno si se pone a leerlo detenidamente y a encontrarle pues esas cosas, porque no es que esté mal usarla, pero lo que no está mal es no revisarlo. Ya, claro que si está pago, pues no creo que los que estén pagos deberían usarlo tampoco para formularlo. Ya, para corregirlo tal vez. Bueno, en el artículo segundo dice sobre la implementación de la política pública va a ser de la Secretaría de Turismo, y luego nuevamente lo repite en responsabilidad, el artículo 4 vuelve y dice la implementación de la política del departamento está liderada por la Gobernación, la Secretaría de Turismo, otra vez vuelve y dice lo mismo, y más abajo usted va a encontrar otros dos artículos que dicen lo mismo, pero como estoy aquí en el computador, no en papel, entonces para no perderme, no voy a moverme de donde estoy porque luego me pierdo. Por ejemplo, cuando habla del, bueno, otra vez vuelve y habla del ámbito de aplicación y dice incluyendo áreas marinas y costeras, entonces creo que hay que definir un poco esos alcances. Pero eso un momentico, acá vamos bajando. Bueno, habla en que el objetivo general de la política es preservar los ecosistemas y la cultura ancestral y generar beneficios equitativos para la comunidad residente y étnica. Entonces, yo sí quisiera que me mostrara de cuáles son esas estrategias, cómo se va a dar, porque es que decirlo acá no es sencillo, o sea, bueno, más bien es muy sencillo, pero realmente que nos den las estrategias y las líneas de acción que nos van a llevar a que la comunidad étnica raizal pueda tener una participación equitativa de la actividad turística, no está en este plan, no está. Hay solo cosas como fortalecer, como, pero nada de realmente a 2030 se garantiza por lo menos el crecimiento en un 15% de la participación de las, raizales en actividades, no sé, de posadas nativas de restaurantes o lo que sea, no sé, ustedes son los que están en el área. Yo solo hablo de lo que extraño en este documento. Dice aquí, por ejemplo, que la política se articulará con otros instrumentos. Bueno, primero, cuando habla de que se articulará con planes de desarrollo, yo pensaría que es lo contrario. Los planes de desarrollo se articulan a la política, por cuanto la política es una sombrilla mucho más grande y debajo de ella están los planes de desarrollo. Cuando habla de que se va a articular con el plan de ordenamiento territorial, un plan de ordenamiento que no está vigente, está desactualizado. Bueno, digamos que seguimos con este porque demandaron el que se hizo y, bueno, no, digamos, no tenemos actualmente uno. Pero ¿cómo podemos hablar de que va a articular con un plan de ordenamiento sin que entremos en ese diagnóstico real de que un plan desactualizado no nos puede llevar a una buena gestión turística realmente? Entonces sí es importante que todas estas cosas las tengamos en cuenta. Cuando habla de que la Secretaría de Turismo convocará mesas de concertación necesarias para armonizar si hay alguna desajuste entre los planes, entonces, ¿a cuál mesa de concertación usted está haciendo referencia? Si lo hace como una instancia de participación, yo le digo que en la parte de instancias de participación usted no está creando ni una sola, ni reconociendo ni una sola instancia de participación. Por tanto, esta política ni siquiera nos dice cuáles van a ser esos mecanismos y esas instancias de participación. Habla de transformación del modelo turístico. ¿Esta política hacia cuál modelo turístico nos está orientando? Porque aquí hay todo. Hay que hacer sostenibilidad ambiental, conservación, turismo étnico, pero también cruceros. Entonces, si vamos a apuntar a una cosa, apuntémosle, pero estamos apuntándole a la sostenibilidad al tiempo que al turismo masivo. ¿A dónde nos lleva la política? ¿Cuál es la visión realmente? Que nosotros vamos, ¿a dónde vamos a encaminar la política? Porque si le apuntamos a todo, le damos a nada.

0: 48 minutos, 7:48 minutos, la diputada Yirley Ordóñez Buy también habló y se refirió, hizo sus aportes a este proyecto de ordenanza.
1: El secretario de Turismo, su funcionaria quien lo acompaña en la presentación de la mañana de hoy y las personas que siguen la transmisión atentamente en el Facebook Live. En relación a la exposición que se ha hecho en la mañana de hoy en torno al tema de la política pública, sabemos que hay unos problemas estructurales en el departamento, el tema de los residuos sólidos que abordamos recientemente en un debate de control político, el tema de la erosión costera, por ejemplo, el tema del acceso al agua, incluso el tema de seguridad, que son problemáticas estructurales que terminan repercutiendo en la temática de turismo del departamento. Pienso que con base a eso debió de construirse esta hoja de ruta que presentan en la mañana de hoy, y algo que me inquieta bastante es que, por ejemplo, no se contempla el tema del estudio de capacidad de carga, que pienso que es un insumo fundamental para poder entonces plantear esta herramienta, que es una herramienta de planeación a largo plazo, ¿sí? Entonces debería de tener un insumo tan fundamental como este. Como segundo punto, en la política pública no observo una visión raizal o una participación que tenga en cuenta nuestra diferencia étnica. En ese mismo sentido, no sé si fue lo suficientemente participativa e inclusiva. Ya el secretario nos hará la aclaración de lo mismo. Y sabemos que hay una cadena de valor que está compuesta por diferentes actores. El tema de las Fiertiebl, que son unos actores que de verdad me interesan bastante, siento que representan bastante nuestra cultura ancestral desde el tema gastronómico, los pescadores, por ejemplo, darle ese valor al tema del bilingüismo, que es uno de los fuertes y ventajas competitivas que tenemos en el departamento, ciertamente no lo vi reflejado en la política pública. Y eso da la sensación de que entonces esta política pública está siendo orientada para beneficiar a unos pocos actores que son los que han venido beneficiándose siempre del turismo en el departamento. En torno al tema de la medición, pues ya fue mencionado, yo también hice esa observación durante la presentación, cuáles son los cronogramas y, muy importante, la matriz de actores. ¿Quién es responsable de qué? ¿Cómo lo van a hacer? Porque ahí es donde vamos a tener una hoja de ruta clara. Entonces, la Secretaría de Servicios Públicos de X y Y. Coralina, como autoridad ambiental, se encargará de X y Y. Y es muy importante que nosotros como diputados y en general pueda tener conocimiento de eso. Siento que hay, digamos, una insuficiente diversificación del tema de turismo, porque no vi claramente en la política el tema del turismo gastronómico, el tema del turismo comunitario, por ejemplo. Y siento que el objetivo es elevar el destino, ¿cierto? Pero no podemos quedarnos netamente en el tema de promoción, porque la política pública no puede ser únicamente promoción. Entonces, esa es una observación que hago. También tengo el mismo cuestionamiento que los compañeros en torno al tema de participación ciudadana, de cómo fue la actividad o el papel, el rol activo de la comunidad en la construcción de esta política pública, la promoción de la misma para que pudieran involucrarse los actores fundamentales que ya he mencionado con anterioridad. El compañero hacía mención del tema de seguridad, que es fundamental, y yo quiero hacer un énfasis específico en el tema de seguridad marítima, que también hemos abordado desde esta UMA departamental. Sabemos la gran cantidad de accidentes que han tenido en las vigencias anteriores, en lanchas, etcétera, y eso es parte de darle seguridad al turista y obviamente será parte de que podamos llegar a ese nivel turístico que deseamos. Entonces, ese es un punto que tampoco vi y que quiero que pueda ser tenido en cuenta. En torno a la marca región, siempre estamos escuchando el tema de Amar San Andrés. Hasta la fecha no conozco el concepto o cuál es la marca región de Providencia y Santa Catalina, que tengo entendido que es una marca diferencial que ya venían trabajando, entonces para que me hable al respecto. Y por último, No me entendí mal. Bueno, por ahora está ahí, presidente. Ah, bueno, la hoja de ruta, como hablamos, porque no hablaron acá del tema de las metas y los indicadores. ¿Cuál es ese plan para nosotros poder tener claras las acciones que van a materializar esta política pública? Muchas gracias.
0: Y varias intervenciones de los diputados que hicieron preguntas no quedaron satisfechos con respuestas y por ello mandaron a hacer ajustes a esta política pública. 7:54 minutos, Baby Island, la unidad materno-fetal, hasta hoy estará atendiendo el doctor Fabián Andrés Pulido en el primer piso de la Clínica Villarreal, donde funciona Baby Island, la unidad materno-fetal de San Andrés. 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Y para el cierre de esta emisión noticiosa, mencionar que el Infotep, a través de los Juegos Universitarios, ASCUN, el equipo de baloncesto ha presentado su mejor resultado. Ha tenido victorias frente a la Universidad de Cartagena, marcador 5-3 en la categoría de baloncesto 3x3. Y victoria frente a la Universidad de Magdalena con marcador 10-5. Están próximos a jugar la semifinal y, por supuesto, el equipo de San Andrés en lo alto de la tabla, como buenos deportistas que tenemos en el archipiélago. Con esta nota nos despedimos. Estuvimos el día de hoy nuestro director, Yuri Tomás Taylor, y quien les habló, Elizabeth Taylor. Tengan todos un feliz día.
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0: Agüita.
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2: Oye, sube el volumen que esto ya empezó.

0: bendiciones para todos y adiós.
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2: El modelo de salud preventivo y predictivo es una estrategia que implementó el Hospital Departamental San Andrés Providencia y Santa Catalina en articulación con la Secretaría de Salud Departamental. 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Entre esos, abarcamos sectores de San Luis, La Loma, Circunvalar y Centro, abarcando así 27 microterritorios. 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

0: testifica que llegó a su tierra, que llegó a la comunidad étnica raizal, donde nos acogieron con mucho cariño. ¿Lo tenemos listo? Ahí vamos. ¿Qué dijo Vilma con música raizal? Esto digo.
1: Gobernadora, querida gobernadora,
2: ¿qué expectativas trae?
1: Bueno, las expectativas es poder trabajar por la gente, no hacerlo sola, sino en conjunto. Que esta sea una oportunidad para que el liderazgo de la INDA se renueve, que tenga fuerzas y sobre todo que abra sus puertas. Esto no puede ser un liderazgo de puertas cerradas, tiene que ser un liderazgo que escuche el sentir de la gente, que escuche sus necesidades y sobre todo que tenga toda esa capacidad de darle respuesta. Y yo en este momento, siendo ese enlace y teniendo ese voto de confianza con el presidente, puedo ser ese enlace para que las cosas que nos han estado aquejando por mucho tiempo puedan tener una respuesta y una solución.
3: Gobernadora, ¿cómo ha sido los primeros días, gobernadora?
1: Bueno, en realidad hay que sacar adelante muchos proyectos. Hemos hablado antes de venir aquí a San Andrés, me reuní con él y con el ministro del Interior para hablar unos temas trascendentales de la isla que queremos sacar adelante, pero ya más adelante les voy a contar. Bueno, más que instrucciones, ya tengo un diálogo abierto con la comunidad para que juntos podamos construir lo que queremos para esta nueva San Andrés. Precisamente llegué.
0: Bueno, ahí estábamos escuchando la llegada de la gobernadora encargada, de Vilma Jane. Ya está en San Andrés, ya está lista, ya está en la gobernación, estará asumiendo en estos días. Es posible que este fin de semana pueden hacerse ya los protocolos encargados para recibirla y aceptarla ahí en ese despacho donde ella muchos años también en la oficina de prensa participó con nosotros. Ahí estuvimos siempre, todos los periodistas. Ella entraba también a hacer sus entrevistas a través de canales nacionales y a través de la televisión nacional, radios locales, prensa en general. Estuvo siempre compartiendo con nosotros y sabemos de sus conocimientos, de su sabiduría y en especial de su creencia en nuestro Señor Jesucristo. Le deseamos todas las bendiciones a Vilma Jane, que ya está en San Andrés Isla. Más información, mucha atención, San Andrés, al día con la noticia. 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Ahora por Facebook e Internet, Petro, en su designación a la periodista Vilma Jane como gobernadora encargada de San Andrés, el presidente de Colombia, quien hizo su designación a la sanandresana como gobernadora tras la salida definitiva del exgobernador Nicolás Gallardo Vázquez por decisión del Consejo de Estado. La designación se dio luego de que el partido, eso hay que aclararlo permanentemente para que la comunidad se dé, de que esto no fue un golpe de Estado, porque por redes sociales se están manejando muchas cuestiones

0: de que van a demandar al presidente de la República porque tomó unas decisiones que no debería hacer. Pues la designación se dio luego de que el Partido Liberal y la coalición es Cambio Radical, Avanzar es Posible, no presentaran dentro de los plazos establecidos la terna completa y los requisitos exigidos por la ley para escoger un mandatario encargado. Aquí se da cuenta de que estos dos partidos, Partido Liberal y Partido Cambio Radical, ya rompieron cobijas. Ahora cada quien va a colocar para las atípicas su gobernador o su candidato a la gobernación o candidata. O sea, cada quien ya se abrió por su lado. Estos no están ya unidos y por tal motivo no cumplieron con estas ternas, y por eso el señor presidente de Colombia dijo: no, señor, yo no puedo esperar más, la comunidad me está atacando y tiene todo el derecho, y vamos nosotros a nombrarla. Y por eso escogió a esta sanandresana, Vilma Jane. La decisión del presidente Gustavo Petro de designar directamente a Vilma Jane López como gobernadora encargada del archipiélago deja un mensaje político claro para San Andrés. Escuchen bien, vamos a interpretarlo. ¿Cuál es el mensaje que quiso enviar el señor presidente de la República de Colombia con esta decisión tomada? Y que, pues, se dio cuenta de la situación política, la crisis política por la que atraviesa San Andrés. Pues, el gobierno nacional actuó amparado en la ley, luego de que la coalición y los partidos que avalaron al exgobernador Nicolás Gallardo Vázquez no lograran presentar en el tiempo establecido una terna completa y con los requisitos exigidos. El plazo venció y eso abrió un portón para que el presidente tomara la decisión directamente desde Bogotá. Estas son las decisiones que digo yo que se toman y que son fructíferas, digo yo, por acá, cada quien interpretará, y que va a traer muchos beneficios para San Andrés. Pero más allá del aspecto jurídico, esta situación evidencia el deterioro político de los partidos tradicionales que durante años han manejado el poder en las islas. Estos partidos acá no nos están sirviendo para salir adelante. La falta de coordinación, los errores en el proceso y la incapacidad de presentar una terna sólida muestran fracturas internas en cada partido, y la fractura de estos partidos que avalaron al señor Nicolás. Están fracturados completamente, están abiertos, no quieren saber nada. Cada quien cogió para su lado y van a poner sus candidatos para las atípicas. La comunidad tiene que tener muy claro estas situaciones. Están fracturadas internamente y una relación distante con el gobierno nacional. O sea, que debido a esta situación crítica de la política en el departamento archipiélago, donde los dos partidos que tienen el poder en este momento en San Andrés se han fracturado y que no tienen una buena relación con el gobierno nacional, el presidente de la República tomó su decisión de asignarlo directamente él. La lectura política que hoy hace gran parte de la comunidad es que el gobierno central no está conforme con la manera en que se viene gobernando el departamento archipiélago. Y eso inevitablemente influirá en el ambiente rumbo a las elecciones atípicas del próximo 5 de julio. La crisis política del archipiélago no nació ayer tampoco. Desde hace tiempo muchos ciudadanos sienten que la dirigencia perdió credibilidad, confianza y conexión con el pueblo. Hoy, más que nunca, todos los que vivimos aquí, los isleños, raizales en general, tendremos que analizar cuidadosamente por quién votar, porque lo que está en juego no es solamente el cargo de otra persona, sino el futuro político administrativo de este hermoso archipiélago. 10 de la mañana, 24 minutos. 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Más información, mucha atención, San Andrés, y todavía con la llegada de la gobernadora encargada, el nombramiento de Vilma Jean y como gobernadora encargada del departamento archipiélago de San Andrés, Providencia y Santa Catalina, por parte del presidente de Colombia, Gustavo Petro, representa una oportunidad importante para fortalecer el contacto directo entre las islas y el gobierno nacional. Oiga bien lo que les estoy informando, lo que les estoy diciendo. Y si usted comienza a analizar, a interpretar esto, este nombramiento de Vilma Jean, una mujer, primero que todo, una mujer, el pensamiento de las mujeres son diferentes al pensamiento de los hombres. Las mujeres por naturaleza son mejores todavía en acciones a tomar. Ellas son prácticamente, yo antes decía, le voy a confesar algo acá, antes de entrar en más detalle con esta información. Antes, yo decía que la mujer no podía tener nunca, nunca podía tener más poder que el hombre. Oiga bien lo que estoy diciendo, no vayan mal a interpretar las cosas. Yo, Isaac Montalegre, decía, no hombre, la mujer nunca puede mandar más que el hombre, ni tampoco tiene el poder sobre el planeta. Porque si ustedes ven, la mayoría de los presidentes en el mundo entero, los reyes, los representantes de la fuerza pública, la gran mayoría son hombres. Todos son hombres. Están al frente de todas las instituciones, las guerras, están al frente de las cosas buenas, están al frente de... siempre está al frente el hombre, no la mujer. Y yo decía, claro, porque es que el hombre está más preparado, más capacitado. Pero después comencé a analizar y muchos tenemos ese refrán que dice que el que manda en la casa es el hombre. Pues después saqué yo la conclusión de que la que gobierna el mundo entero es la mujer. Yo saqué esa conclusión, Key, que la que gobierna el mundo entero es la mujer. ¿Sabe por qué? Porque la mujer es la que guía a ese hombre para administrar al mundo. Ella es el timón, ella es la que le dice cómo se deben de hacer las cosas. La gran mayoría son buenas, vamos a dirigir bien en la casa, para que la casa funcione bien, la mujer es la que administra la casa. Si la casa progresa es por la mujer, porque nosotros los hombres somos un poquito más folclóricos y más niños cuando estamos en casa, cuando estamos mandando. La mujer es la que manda al que manda en el mundo, entonces manda más que el hombre. Entonces aquí estamos viendo que se ha colocado una mujer al frente de estos dos meses, importantes, corticos, pero van a ser muy importantes para la buena relación entre gobierno nacional y gobierno departamental, que tanto lo necesitábamos. Ya se coció ese pedacito que estaba roto de una mala relación entre estos dos partidos tradicionales que vienen mandando aquí en el departamento, y ya se coció, Juan, y ahora tenemos ya el hilo completico directamente con el gobierno nacional para resolver el tema de la salud. Por eso, tenemos fe que esta gran mujer nos va a dirigir bien, nos va a ayudar, nos va a acomodar la carga para que los que vengan, si nosotros elegimos también, va a mejorar las situaciones en San Andrés. Por eso el nombramiento de Vilma Jay como gobernadora encargada del departamento archipiélago, San Andrés, Providencia y Santa Catalina y todo su mar territorial por parte del presidente de Colombia, Gustavo Petro, representa una oportunidad importante para fortalecer el contacto directo entre las islas y el gobierno nacional. Aunque será un periodo corto, estos dos meses pueden ser decisivos para avanzar en temas que durante años han sido prioridad para la comunidad isleña, especialmente para la comunidad étnica Huaysal, que continúa luchando por la defensa de sus derechos y mejores condiciones de vida. Entre los grandes retos que hoy tiene el archipiélago se encuentra retomar el proyecto de reubicación voluntaria al interior del país, de mucha gente que se quiera ir voluntariamente porque estamos sobrepoblados, impulsar la evacuación y solución definitiva del relleno sanitario, hay que sacar esa montaña de basura, gestionar y organizar el sistema de salud, además de trabajar en la recuperación de la seguridad en las islas. Hay que aprovechar que tenemos este contacto directo con el gobierno nacional para darle gestión a estas cuestiones que he nombrado. La comunidad espera que esta designación permita abrir puertas ante el gobierno nacional y acelerar soluciones reales para problemas que afectan diariamente a los habitantes del territorio insular. Desde ya le deseamos a la gobernadora encargada, Vilma Jay, muchas bendiciones y que Dios le conceda sabiduría como la que recibió el rey Salomón para tomar decisiones acertadas en beneficio de San Andrés, Providencia y Santa Catalina. 10:32. 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Más información, mucha atención, San Andrés, al día con las noticias. Yo quisiera, compañero profesor Key Morales, ingeniero, que me colocara ahí, vamos a escuchar al compañero Carlos Barraza, que hizo una buena nota con entrevista de la gobernadora encargada. En su llegada habló del decreto y esto fue lo que dijo. Vamos a ubicar a Carlos Barraza en este reportaje que le hizo.
1: La designación de Vilma Jay López como gobernadora encargada se oficializó mediante el decreto presidencial 0502 del 14 de mayo, firmado por el ministro del Interior Armando Benedetti, hasta que se cumplan las elecciones atípicas y se elija un nuevo gobernador para el archipiélago, hechos que ocurrirán el próximo 5 de julio.
2: Para mí es un honor tener ese voto de confianza del presidente para poder representar a los míos, para poder representar a la tierra que amo y a la que le debo tanto, poder llegar como gobernadora encargada y sacar adelante muchos de los proyectos que requieren, digamos, de un liderazgo fresco, de toda esta renovación que merecemos en la isla, que ha sido una isla que nos ha dado muchísimo y a la que le debemos demasiado, sobre todo mucha entrega, mucho cuidado y mucho amor. Entonces, no estaba en mi radar, pero los planes de Dios son perfectos y yo le he creído a Él, he creído de que Él siempre tiene grandes cosas para mí, porque le he creído, porque he mantenido la fe y sobre todo porque soy su hija y Él con sus hijos siempre sabe lucirse.
1: La gobernadora encargada Vilma Yey permanecerá en el cargo hasta que se elija un nuevo gobernador para el próximo periodo atípico, que será de 18 meses.
0: 10:35, ahí estamos dándole los medios de comunicación la bienvenida a Vilma Yey. Estamos al aire normalmente, ¿verdad? Está saliendo bien, ¿ah? Que me están haciendo algunas, me hacen unos mensajes y me dicen que no estamos saliendo en este momento. Pues yo digo, de pronto es la señal de la persona, que tiene señal bajita, pero vamos a verificar ahí, a rectificar el mensaje. De pronto es el internet que tiene usted en su poder, puede ser. 10:35, y a esta hora continuamos a nombre de HGW, Haiti Green World, el mundo verde saludable. ¿Qué te tiene? 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HGW, Haiti Green World, el mundo verde saludable. 10:37, más información, mucha atención. Al día con la noticia, ante la crisis que enfrenta la S Hospital Departamental, Clarence Light Newell Memorial, la representante de la Cámara, junto al gerente de la S y la Secretaría de Salud del Departamento, vienen adelantando gestiones ante la Supersalud para buscar soluciones que permitan mejorar la atención de salud de los habitantes de las islas. Si la Asamblea Departamental no hace el control político a la salud, Secretaría de Salud, ese hospital, especialmente al gerente del hospital, si no le hacen el control político, no toman decisiones. Se quedan callados, esperando ahí que suceda lo que tenga que suceder. Entonces, ahora sí, no estoy criticando lo que están haciendo, por lo menos ya comenzaron a hacerlo gracias al control político que se hizo en la Asamblea Departamental por parte de los diputados y diputadas. Pues durante esta reunión que está sosteniendo ya el pasado miércoles, ayer, con el superintendente, se analizaron estrategias encaminadas a garantizar la prestación de los servicios médicos, agilizar las remisiones de pacientes hacia hospitales del interior del país, a mejorar la entrega de medicamentos. Como ya saben que el superintendente viene para acá a buscar huaca, porque ahí en la entrevista lo tenemos. El hombre encontró unas huacas a los proveedores de salud de los usuarios de la nueva EPS encontró bajo unos edificios que tenían almacenado gran cantidad de medicamentos. Y viene para San Andrés a hacer lo mismo, pero ya se le están adelantando, ya están hablando. Pero no deje de revisar, señor superintendente, revise debajo, bien abajo del hospital, revise, que por ahí debe haber una caleta y le están mintiendo a la gente que no hay medicamento, o si no, váyase ya a la farmacia que hizo el contrato Cafán, que también tiene la obligación. Pues entre los compromisos acordados entre el superintendente, el gerente del hospital, la secretaria de salud y la representante de la cámara, se anunció la realización de una jornada especial de entrega de medicamentos en los próximos días. Van a entregar medicamentos, pila, que van a entregar medicamentos, lleve su fórmula. Así como la gestión para avanzar en el pago de las acreencias pendientes de la nueva EPS, y EPS Sanitas, cuyos delegados participaron en el encuentro. Las autoridades esperan que estas acciones permitan aliviar la situación que enfrenta actualmente el sistema de salud en el archipiélago y brindar una mejor atención a la comunidad isleña. Bueno, buena por esa gestión, me gusta, pero no estén esperando siempre que les estén jalando las orejas. No esperen que estén llamándole la atención para que hagan esto. Háganlo, ese es el trabajo de ustedes. Tienen que gestionar permanentemente. No esperar, con la salud no puede estar uno esperando que lo estén empujando. Hay que empujarlo, y hay gente que hay que empujarlo para hacer esto. Bueno, esperemos que llegue el superintendente. Vamos a estar muy pendientes porque le voy a decir: ¡oye, superintendente! Hay que revisar bien, o yo, así como está revisando por allá también, que lo haga aquí en San Andrés Isla. 10 de la mañana, 41 minutos. Vamos entonces, porque vamos a entrar con más materia. Le tenemos acá sobre. Ya se acaba tema político. Porque ya se avecinan dos temporadas de elecciones políticas. Viene la presidencial, que es el 31 de mayo, y vienen las atípicas, que es el 5 de julio. Pues ya le vamos a entregar información sobre quiénes ya van a ser y se han inscrito, y a esta hora se están inscribiendo en la registraduría para ser candidatos a gobernación del departamento archipiélago el próximo 5 de julio. Vamos a unos mensajes, compañero Kay Morales, nuestro ingeniero. Vamos a unos mensajes, ya regresamos en Al Día con las Noticias.
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0: Ya tenemos las 10 de la mañana, 48 minutos. 10 de la mañana, 48 minutos. 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Estamos en Al Día con la Noticia. Yo le mandé uno nuevo. Le mandé una nueva. Esa no es. Yo le mandé una nueva. Mira, revise bien para que vea usted que ya tiene la presentación con el paisaje y todo. Búsquelo, que yo se lo mandé allá, hágame el favor. Estamos a esta hora, 10 de la mañana, 49 minutos, y vamos a hablar de política, porque la gente está interesada de cuáles son los candidatos y las candidatas que ya están, se están inscribiendo para las atípicas. Quieren ser gobernadores o gobernadoras. Y vamos a entregar esa importante información. Bernardo Ben inicia ya campaña política rumbo a la gobernación de las islas. El candidato Bernardo Ben realizó en la tarde de ayer miércoles 20 de mayo su inscripción oficial para aspirar a la gobernación del archipiélago de San Andrés, Providencia y Santa Catalina, convirtiéndose en uno de los primeros candidatos en iniciar formalmente su campaña política para las elecciones atípicas del próximo 5 de julio. Así que Bernardo Ben Williams, creo que es el segundo apellido, hay que recordar que fue alcalde de Providencia. Ahora, en estos mismos momentos, a esta hora, se encuentra Escorcio Christopher, el Coco, quien fue diputado por varias temporadas, se está oficializando hoy, 21 de mayo, desde las 10:30, su inscripción a la gobernación de San Andrés, Providencia y Santa Catalina. Escorcio Christopher, el Coco, se está inscribiendo en este momento allá en la registraduría, la comunidad del archipiélago de San Andrés, Providencia, Santa Catalina. Fue invitada cordialmente a acompañar este jueves el acto oficial de inscripción del candidato a la gobernación, Escorcio Christopher, en el marco de las elecciones atípicas que se desarrollarán en el departamento insular el próximo 5 de julio. De acuerdo con la convocatoria, el aspirante realizará su registro oficial ante la registraduría a las 10:30 de la mañana de hoy. Debe estar allá en este momento, en un evento que busca reunir a líderes sociales, jóvenes, familias, amigos, ciudadanos en general que respaldan su propuesta política para la sigla. Los organizadores señalaron que esta jornada representa un momento importante para fortalecer la participación ciudadana, la esperanza y el compromiso con nuevas oportunidades para el archipiélago. Asimismo, se extendieron las invitaciones. Y la otra información es sobre una mujer candidata para las próximas elecciones atípicas, el 5 de julio. Se trata de la diputada Yirley Ordóñez. Yirley Ordóñez será la candidata única del Partido Liberal para las elecciones atípicas en el archipiélago. Aquí es donde nos damos cuenta ya oficialmente de que cada partido, Cambio Radical por su lado y el Partido Liberal por su lado, y ya el Partido Liberal cogió a Yirley Ordóñez. La dirigente, Yirley Ordóñez, fue identificada como la candidata única del Partido Liberal colombiano para las elecciones atípicas en el archipiélago de San Andrés, Providencia y Santa Catalina. Esto por acá, que me envía por acá, compañero. Carismática Católica invita a una información. Bueno, termino con esto y lo doy. Y esto es para darle, para anunciarlo, ¿verdad? Ok, listo, ya vamos con eso. Entonces, la decisión de tomar que el Partido Liberal escogiera únicamente a Yirley Ordóñez considera como una de las noticias políticas más importantes del día, digo yo acá. Llega tras un consenso interno que logró unificar a todas las corrientes del liberalismo en las islas alrededor de una sola candidatura. Creo que al Partido Liberal le quedó ya clara la elección de el exgobernador Nicolás Gallardo. Ya creo que aprendieron sobre ese tema, porque para mí todos como que creían que el pueblo no sabía, o como que creían que ya el pueblo no les interesa, como que estaban seguros. Es que el problema confianza. Entonces dice, no, vamos a dejarlo así. Pero resulta que seguridad mató a confianza. Entonces por eso es que tenemos que estar muy pendientes a no cometer esos errores, y que estos errores que se han cometido en el pasado sirvan de lecciones para ahora en el futuro. ¿Por qué? No por la persona que va a ser gobernadora, ni porque la persona que va a ser gobernador. Es porque ya San Andrés, Providencia y Santa Catalina no aguanta más, no resiste más de que nuestros gobernantes estén metidos en problemas y no avance esta hermosa isla que tanto lo necesita y que está entrando dinero. Sí, porque aquí está entrando bastante dinero, pero no lo vemos, no progresa. La isla sigue pobre. ¿Dónde está ese dinero? Solo unos cuantos son los que se están enriqueciendo y están comprando en el interior del país, porque creen, se van, en el futuro se van y listo. Entonces hay que replantear esa situación para que las inversiones se noten aquí en el departamento. Ordóñez, la diputada, contará con el respaldo político de la representante de la Cámara, Elizabeth J. Pan, así como el exgobernador Nicolás Gallardo, reconocido por haber obtenido una de las votaciones más altas en la historia electoral del partido. Además, fuentes cercanas al proceso aseguran que los diputados liberales en la Asamblea Departamental cerraron filas de manera unánime en apoyo a esta candidatura, consolidando una estructura política sólida de cara a los próximos comicios. Con este movimiento, el Partido Liberal busca mantener su fuerza política en el archipiélago y avanzar con una propuesta de única y renovación para las islas. Yirley Ordóñez será la candidata única del Partido Liberal para las elecciones atípicas en el archipiélago. Escorcio Christopher se está inscribiendo en este momento, y ayer se inscribió Bernardo Ben William. Esas son las informaciones políticas. Bueno, le tengo un aviso por acá, mucha atención. La Renovación Carismática Católica invita al gran grupo de oración este martes 26 de mayo, la otra semana, martes 26, 8 de la noche, en el parqueadero del aeropuerto. va a ser al aire libre, por lo que veo, porque va a ser en el parqueadero del aeropuerto Gustavo Rojas Pinilla. Es la Renovación Carismática Católica quien está invitando, invita al gran grupo de oración. Se va a orar, ahí voy a estar pendiente, vamos a orar firmemente para que Dios Todopoderoso nos ayude a sacar adelante esta hermosa isla de San Andrés, por favor. Así es que se debe hacer, mira, al aire libre, porque es que la verdadera iglesia de Dios es al aire libre, porque así predicaba nuestro Señor Jesucristo. Él no se encerraba en cuatro paredes, él salía a la calle y su techo era el cielo. Así es que hay que hacerlo, y no pagarles 100 millones, 200 millones a una cantante que viene del interior del país aquí, y aquí se cobra para escucharla, y la plata sale del gobierno, porque así se hizo el año pasado. Esto se va a hacer totalmente al aire libre en el parqueadero aeropuerto, el gran grupo de oración, martes 26 de mayo. La Renovación Carismática Católica está invitando a toda la comunidad. Próximo 26 de mayo, 8 de la noche, parqueadero del aeropuerto Gustavo Rojas Pinilla. Señoras y señores, hemos llegado al final por el día de hoy. La invitación muy cordial para mañana, 10 en punto, si Dios nos lo permite. Estuvimos Key Morales en la parte técnica y de sonido. Yo soy Isaac Montalegre Montenegro, quien les presentó Al Día con las Noticias. Bendiciones, los quiero mucho. Adiós.
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